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1: 6 de la mañana en La Mega 105.2. Comienzan los clásicos. 6 AM.
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Pito, vivo y escuchen. Pito, un saludito acá, papi. Con el parcero, con el Diego. Nada, acá escuchando la mejor, pa. Mijo, pa' un temazo ahí. Somos de calle, de Ari Yankee. Dios lo bendiga, lo guarde en la buena.

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1: 6 de la tarde, 52 minutos en la Mega, 6:52.
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escuchando sintonías de comandos de esperar, sacándole, elaborando pito, mi hermano, usted sabe. Pito, mi hermanito, para que me haga el favor y me ponga un disquito, la cama, Alexis y Fido. Y escuchen, Dios lo bendiga, Pito, el mejor DJ de Colombia, la mejor emisora, la mega, la mejor. Pito, vivo, vivo, vivo.

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0: sexy robótica de Don Omar. ¿Cómo sigue? ¿Cómo va la mañana? Bueno, la gente por acá muy, pero muy pendiente de la mega. Saludito para Vale, ve, ahí está conectadita. Para Ingrid Paola González. También por acá, Keiner Castaño, que madruga en los clásicos de la mega.
1: Papito.
0: Papi.
1: Que suene.
0: Éale, Keiner.
1: Tengo un ángel.
0: Uy.
1: Y escuchen.
0: Tengo un ángel, sonó ayer, también se las ponemos hoy. ¿Cómo allí? Es que hoy es el día de los clásicos. A ver, dice por acá, más mensajitos de la mega que nos dejan.
2: Hola Pito, corazón, ¿cómo vas?
0: Caroli Sasa.
2: Regálame por favor salud y vida de Daddy Yankee. Gracias, que tengas buen fin de semana.
0: No, nene, a ustedes, gracias por estar siempre ahí conectaditos, por disfrutar de la mega, por pasar bacano con la mega y no, eso es lo que queremos, de que ustedes se oyen el parche, de que estén conectados, que disfruten. Que, bueno, estén siempre ahí, atentos a la mega. 301-771-4071. Sigo con mucho más en la mega por acá con los oyentes que nos están dejando sus mensajitos. Ahí saludito para Carol y Sasa. ¿Cómo va DJ Pito? El mejor de esta huevonada. Quiero escuchar Tumba la Casa. Y un saludito para los caramelos de Alianza, al viejo Oscar, a Juan Carrichar y a Caramelo. Y otros que no pueden faltar. La Griseldita, hombre. ¿Cómo ha llegado la Griseldita? Risitas, también la Care Barbie, escuchen. Para ellos un abrazo recontra gigante. Ya le ponemos Tumba a la Casa. ¡Uy, Liz Vargas, nene!
3: Buenos días, amor. ¿Quién más? ¿Cómo le amaneció?
0: Bien, bebé,
3: amor,
0: y vos.
3: No, imagínese que volví otra vez.
0: ¡Qué belleza!
3: En la ciudad de Pereira. Es que no hay nada como acá, ¿cierto?
0: Eso es linda, que se enamore.
3: Aquí laborando, escuchando la mejor emisora. Bueno, como nos dimos cuenta, este hombre, Don Omar, va a volver a dar un concierto. Lástima que no venga Pereira. Es una canción de Don Omar.
0: ¿Cuál?
3: Podría ser... O cualquiera, escójala tú.
0: ¿Cuál, cuál? ¿Cuál dices tú?
3: Podría ser...
0: Podría ser...
3: O cualquiera, escójala
0: tú. La escojo yo, una de Don Omar.
3: Besito.
0: Acabo de sonar Sexy Robótica, pero una canción que a mí me gusta de Don Omar, con Zion y Lennox, Ella. La que dice, la conocí una tarde llena de sol y arena, una diosa en su cara, ñañis. Dice por acá, hola Pito, para excelente día y para pedir por favor que me pongas punto y coma. Muchas gracias. Saludito para ñañis que está ahí conectadita. Bienvenida de nuevo, mi querida Liz.

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0: Tenemos ya en la Mega 7 de la mañana, 55 minutos.
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6: 7:57, 7:57.
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0: Señoras y señores, otra hora de clásicos. Ustedes los piden, Ferney Fernández, Fito, buenos días. Hágame el favor y me coloca Ronca de Don Omar y Zion, muchas gracias. Escuchando la Mega, no papi, gracias a usted por estar entonadísimo. Sebas Marín.
1: La Mega para un clasiquito, porfa. Claro, momentos papi. De Zion y Lennox con Arcángel. Muchas gracias, lo escucho a la Mega, la mejor.
0: Eso papi, no, esa es la idea, pase, que vayan programando de una para darles gusto a todos. Mafe La Zarca.
2: Hola, la Mega, buenos días. ¡Oh, sí! Pito, amor, bebé, ¿cómo estás?
0: Claro, nene, dime.
2: Amor, ¿me puedes complacer con una canción?
0: ¡Claro!
2: Nadie te va a amar como yo, de Ronan y el Kila. O Nadie te amará como yo, de Dylan y Lenny. Muchas gracias, la Mega, la mejor. Y escuchen, ¡oh, sí! Digo, digo.
0: Un abracito para Mafe, que siempre se entona, de verdad. Qué gusto que siempre esté pendiente de nosotros. Wilmer Calle, notica de voz.
3: Hola, Pito, bendiciones. La bebé de Peso Pluma, la bebé. Y escuchen.
0: ¿Lo podríamos ya llamar clásico ya? No es tan clásico. Pídame otro, mi parcero. Hágale que fino, yo sé. Pero ahorita después de la tía le pongo esa bebé de Peso Pluma. Eso es un éxito. Por acá Miguel David de Rodas dice, Pito, buenos días. ¿Me puede colocar, por favor, Bonita de J Balvin? Muchas gracias. ¡Camila! Camila madrugó con la Mega.
4: Hola, amiga. Hola, Pito, mi amor. ¿Cómo va? Buenos días. Feliz sábado.
0: Lo mismo, Cami. Gracias, Cami.
4: Siempre sintonizada 24-7, entonada. Desde tempranito conectada. Desde Chinchinacala, el oyente. Pito, un clásico, porfa, Mi Noche, de Raycon. Me la puedes colocar, porfa. Lo quiero mucho, Pito. En esta Pito estamos todos a García. En el radio sintoniza la que me pega siempre al cielo. La mejor, la mejor.

0: Me encanta, me fascina. No sé, tiene unos sonidos brutales esta canción. Ella, ella, Don Omar y Zion y Lennox. No es simplemente una canción urbana, es un archivo M y suena en la mega. Buenos días, Pito, por escuchar la canción de Ronald El Quila, quien te va a amar como yo. Ay, ya la puse, ¿cómo me vio Marco con la rebuena mano? Super Mario, papi, ¿qué más?
1: Super Mario aquí, siempre conectado con la mega.
0: Yo sé cómo es la vuelta, papi. Gracias, mi papacho.
1: Pito, un temita, pues ahí. Purrón de Cosculluela, purrón. Una buena, un saludo ahí para mi reina, la Sofi, que es muy hermosa. La buena, Fito, y escuche. Por Mario siempre.
0: Yo sé,
1: la
0: papi.
1: Mega, la mejor.
0: La
1: Fito,
0: buena.
1: Mejor, usted sabe que la buena.
0: A usted, papi, usted gracias. 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Es el fin de semana de las madres, Dios pues, no salgan con las raras, mío. ¿Qué dice por acá Juan Pavedoya?
2: DJ Pito, buenos días.
0: Buenos días, papi.
2: Para reportar sintonías de acá desde Berlín, para pedirle dos mega clásicos bien bacanos. RX de Don Omar y A Donde Voy de Cosculluela. Y escuchen.
0: Gucci, gracias, papi, por estar entonadísimo. ¿Qué dice por acá? Oyente nuevo, bueno, oyente nuevo no, ya mandó varios mensajitos. Steven.
3: Buenos días, papi. Este mi tapé. Tú, el frío, tú me levantaste, parcero, la buena, mi papacho. Dios me lo bendiga desde aquí de Pereira, mijo. Un saludo a todos los parceros ahí en Arenera, Puente Nuevo. Dios me lo bendiga, mijo. Vino, en Caimalito. En temita de Wisin y Yandel.
0: Hágale, papi, de una, hágale que sí. Me pidió primero cuál fue, ella me levantó, ¿cierto? Tú me dejaste caer, pero ella me levantó. Está buena, mijo, ¿ah? ¿Qué más dice por acá, Johncito Palacio, parcero, qué más?
4: Pito, mijo, buen día, mijo. ¿Cómo va, pues, mijo? ¿Cómo va todo?
0: Veo, ñeño.
4: Pito, mijo, ¿cómo es, pues, para que yo le coloque un temita ahí, cruz y maldición? Recordando temitas ahí. Hay varios, pero, pues, solamente se puede a uno. La buena, parcero.

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1: En la Mega tenemos ya las 8 de la mañana con 22 minutos, 8:22.
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0: ¡El viejo David! ¡David Gutiérrez, papito!
1: ¡Buenos días, parcero!
0: ¿Cómo amaneció?
1: Energía, escucharlo.
0: Gracias, papi.
1: A colaborar con un clásico, Candy, el plan B.
0: ¡Candy!
1: ¡Dame buena, feliz! Fin de semana para todos los mega oyentes.
0: Hágale, pa, me extraña. Hágale que sí, 301-771-4071. 301-771-4071. ¿Qué más dicen los oyentes, Johncito Palacio? Papi, no puede faltar el parcero mío.
2: Buen día, Pito, mi hermano. Feliz y bendecido día, pues, y todos los
0: lo mismo, papacho.
2: Estando sintonía de como haya dos que horas acá laborando con el parcero, dándole. Pito, mi hermanito, me da el favor y me pongo un temita. No le tees más a él de Trebol Clan.
0: ¡Upa!
2: Y escuchen, vivo, vivo, Pito, lo bendiga. El mejor DJ, la mejor emisora, la mega, la mejor.
0: No, mames.
2: DJ Pito.
0: Papi,
2: buena, Pito, lo bendiga.
0: Papi, con todo el respeto, ustedes son los mejores. ¿Por qué? Porque están ahí conectados, porque a pesar de que pase el tiempo, pues, mano, están ahí siempre pendientes de la mega. 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Ahí también se pueden conectar. Escúchenos a través de la app. Descargan la app RCN Radio. Ahí están toda la galaxia de emisoras que tenemos en RCN Radio. Somos la mega. Buscan Pereira y de Bolón Pimpón estamos ahí con el Giorgio. ¡El DJ Pito!
3: ¡Pito, papi, mi hijo, vivo!
0: ¡Andrés Ellis!
3: Como siempre con la mega, papi, para un temita. Soldado y profeta, soldado y profeta, Pito. Haciendo la ruta 35, la palmilla, el remanso.
0: Hágale, papi, de Bolón Pimpón. Suenan clásicos en la mega Super Sábado.

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1: En la Mega tenemos ya las 8:35, 8:35 en la Mega.
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0: de un juicio. 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Estoy al aire con todos los oyentes, papi. Te estoy dando gusto a todos. Ah, todos míos. Pito, buenos días. Dios lo bendiga. Me hace el favor y me pone. Recuerdo ese momento. Muchas gracias. Feliz día. El Mirlón le escribe. Ah, el Marlon. Hey, Marlon. Pero ¿cuál es? ¿Esa canción es de quién, papi? Porfa.
1: Escuche.
0: ¡Richie!
1: Yo escucho la mega, papito.
0: ¡Qué belleza!
1: Entonadito con la mega.
0: Yo sé, mano.
1: Hito, póngase ahí, te deseo, yo. Y un saludito a todos mis parceritos de la UPSB, todo el transporte, papi. Hágale, pues, papi, todo el combo.
0: Todo el combo activado, papi, todo el combo mío. Yo sé cómo es la vuelta, papi, tú sabes. Saludito para Paula, que dice, hola, Pito, buenos días. Hermoso, lindo bebé, para una canción, Te Hago el Amor, de Zion y Lennox. Gracias, que tengas un lindo día. Para Paula Morales, un abrazote gigante. Ella también todos los días está pendiente de la mega. Eso nos encanta, que siempre estén conectaditos. Qué felicidad. Ubey Marandica, Pito, buenos días. Un super clásico, Mujeres Bailan. Se llama Mujeres Sueltas. Mujeres Sueltas. Ya se la pongo, papi. Me extraña. ¿Qué dice por acá, Aleja?
2: Hola, DJ Pito. La mega, la mejor. Un saludito para mi amiga Ángela. Y un disquito, pues, sundada. La mega, la mejor. ¡Mua!
0: Gracias, bebé, por siempre estar entonadísima. Eso me gusta, que siempre estén pendientes de la mega. Súbale volumen, papi, que estamos de clásicos.

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1: En La Mega tenemos ya las 8:49.
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0: ¿Saben algo de los buenos temas que tiene el género? Vea, dice por acá Adolfo Ramírez. Hola, buenos días, Pito, vivo. Un saludito para usted y para toda mi gente. Soy Adolfo Ramírez reportando sintonía desde Barcelona. Hoy desde Palma de Mallorca. Ayer estaba en Barcelona. Mañana desde cualquier lugar del mundo. Dos disquitos, por favor, Felina y Down. De Old School presente. Gracias en la re buena y escuchen. Saludito para el parcero mío, entonadísimo. Eso nos gusta. Que estén pero rependientes de nosotros siempre. ¿Qué más dice por acá? Es Carlos Elemín. Entonces, Vito, desde la Unión Valle, presente para pedir una canción, Persona a Persona de Jayco. ¡Pa! Buena, ya viene, papi. El Copla, Pito, bendecido día, por favor, dos temas. Perdóname, de Zion y Lenos y Te Deseo el Mar.
1: Bueno, también.
0: ¿Qué dice por acá Jefferson Tavares? Vito, buenos días. Para mandar un saludito a los bebés de la casa, a Tiffany y a Lian. Y para todos los mega oyentes que están sintonizados con los clásicos. Y un saludito para usted, que es el mejor de todos. Y prográmese, por favor, Down. Y escuchen, opa, ustedes son los mejores. Dios les pague por escucharme, por acompañarme. Porque también es Yeyito de su compañía, amiguitos. La rebuena.

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1: Tenemos en la Mega 8:56 en la Mega.
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1: Tenemos las 8:58.
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0: Igual.
1: Oiga lo que están pidiendo, les estoy dando gusto. Eso me gusta, parce. ¡Qué belleza! Oiga, por acá voy a despachar con varios mensajitos. Dice por acá Marco Antonio Quevedo. Buenos días, Pito, para escuchar la canción Hoy Lo Siento de Zion y Lennox con Tony Dice. De una, Marco. Esmeralda Escudero, Pito, buenos días para el mega retro ahora de Zion y Lennox. Gracias, la mega, la mejor. Abrazo para él. Para Anderson Henao, que por acá me mandó. Dice que pues apenas está llegando el mensajito. ¡Feliz sábado! Me dejan por acá notica de voz que escucho.
2: Dios me lo bendiga, Pito, póngase ahí.
1: Daniel Toro.
2: De Uce de la Gueto. Usted sabe, Dios me lo bendiga. No. Bendecido día para todos los oyentes y para usted también. En mi radio escucho la mega, la mejor.
1: Eso, papi, la recontrabuena. Gracias por estar entonadísimo, papito. Dice por acá, vea, Cachorro también. Ya, Cachorrito ya viene en instantes, que también la va a tener por acá la notica de deuda, Cachorrito mío. ¿Cómo así? Siempre pendiente el viejo Cachorro de la mega, papachos. Escuchémoslo.
3: Vivo, Vito, papito, Dios me lo bendiga. Cachorrito reportando OP247 desde las calles de Samaria. Un saludito pues para el combo de los naranjitas y para los parceros, el combo de los talleres y un clásico, el duelo, Che Álvarez. Y escuche la mega, la mejor, ¿con quién? Con el mejor.

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1: Tenemos en la Mega 9:08.
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0: este Mota en la Mega, Richie Torres, por acá no te he conectadito, Richie.
1: Listo, si no, mujeres en el club.
0: Óigalo, ahí está. Ahora abrazo para el parcero. Por acá también dice Pito, de Luigi Arca y de Jay Álvarez. Se llama Recuerdo ese momento. Voy a buscarla de Bolón Ping-Pong. Por acá dice: Hola, Mega, soy Brian Montoya. Para que me agregue, por favor, un saludito en mi Strato y un temita Royal Rumble. Y no se les olvide café y chocolate artesanal. Síganme, síganme. Gracias, la Mega. Y escuchen: café y chocolate artesanal. Así lo siguen a Brian. Yo, vivos, pues. Saludito para Diana Ladino. Que dice por acá, Pito, por favor, llorarás de Rakim y Kenway. Gracias. Allá un abracito gigante. Elías, también por acá, muy pendiente de la Mega. Ya escucho en la notica de Elías que está bien larga, papi. A ver, pues, sigo con mucho más en la Mega. Aquí está hoy, lo siento. Esto es un temota también, papi. Súbale volumen. Decía mi amigo mamarracho en su momento que esta canción era para mujeres inteligentes. No entendía, papi. No sé, escuchémosla.

parcerito, un saludito como siempre de acá del ingeniero Risaralda, mi muchacho. Hágame un favor, pues, me ponió en temita, mi hermano. Hay una lágrima. Yo que escucho la mega, la mejor. ¡Vivo, vivo! A ver. Arre buena, Pito, parcero.

0: buenos días, mi rey. Hay un salito pues para poco año. SB019 al cachorro, UP247. Para Diego Dañi en la UP399. Al viejo Wilson, UC022. Ahí a Poltronita, en Expreso Alcalá. Hay un tema, carta a un amigo.
1: Vivo, vivo, vivo.

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Buenos días, Tito mío, ¿cómo amanece, papá? ¿Cómo va todo? Tito, un saludito ahí, pues ahí en la hora en Chinchina para el combo, para Mongolo, para un Jaime, el muchacho ahí volando tierra, másele, másele. Y escuche, Tito, Pito, y para una cancioncita, pues, bandolero.

buenos días, Fito. Primero que todo, para saludarlo, mi hermano. Fito, a ver si me puede complacer con la canción Yo Te Quiero de Wisin y Yandel. Gracias, Fito. Un saludo especial a los oyentes de La Mega en Colombia, en Pereira. Gracias, Fito.

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5: Ya son las 9:58 a.m.
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ya se sellaron Omerta, que ya lo tienen ahí en su playlist como Fab. Está muy bacano, está brutal. J Balvin celebró su cumpleaños de esta manera al lado de Ryan Castro. Una celebración que estuvo sin duda Godzilla. Bueno, eso estuvo bastante bacano. Si la quieren ver, vayan a través de nuestro Instagram, @lamigapereira. Buenos días para los que hasta ahora se van conectando. ¿Cómo les fue con Capo? El minuto a minuto a través de nuestro Instagram, @lamigapereira.

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1: Ya son las 10 de la mañana, 12.
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0: CN Radio en su celular, porque sí, ya pasó Capo. Muchos de ustedes fueron invitados haciendo la tarea muy juiciosos, pero ahora se viene Grupo Firme 12 de junio. Y también queremos llevar a muchos de ustedes, oyentes, que descarguen la app, nos escuchen a través de RCN Radio. Así nos pueden encontrar, la Mega Pereira. Y de una vez vayan haciendo la tarea, envíenla a través de nuestro Mega WhatsApp, de que la están escuchando, 301-771-4071.
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1: Ya son las 10 de la mañana 40.
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7: En La Mega son las 11.
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0: noches.
1: Yo soy tu capo, él fue el capo de muchas de nosotras anoche en ese concierto en Expo Futuro. Muchas personas, muchas mujeres vibrando, cantando y unas incluso un poquito coquetas con el capo, y el capo como que copioncito que se quería quedar que con una pereirana. Dios mío, ¿por qué no fui yo? ¿Ah? ¿Por qué no fui yo?

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1: Ya son las 11 de la mañana, 29 minutos.
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despidiendo, 12 en punto. Vamos a estar con las tandas de La Mega, DJ Sherrick, Gino Mocetón, Lewis y también El Pecoso. Van a estar ahí, obviamente, parchados durante todo este sábado, Mega Weekend, fin de semana. Dayana González, feliz de haberlos acompañado. Ya saben que nos pueden encontrar a través de nuestra app RCN Radio y escuchar La Mega Pereira. ¡Chao! Pensando.

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10: En La Mega son las 12.
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2: En la Mega es la 1:59.
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1: Son las 3 en la Mega.
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15: Niños, bienvenidos. La clase acaba de comenzar.
16: Ustedes no tienen con qué frontear.

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1: Muy buenas noches. Quiero decirle a todos ustedes que ahora, oficialmente, acaba de comenzar el show de La Maravilla.

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17: En la Mega son las 4:55.
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2: En La Mega son las 5:56.
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